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Y nos vamos a Tocache. Estamos ya listos en la cabina principal de la radio, como siempre Víctor Mozo invita acompañándote en esta tremenda noche. Nuestro querido operador también está listo ya en la parte computarizada, porque el día de hoy viernes, edición de fin de semana, bárbaro, ¿cómo ha pasado la semana? Se ha pasado volando. Y por supuesto, para despedir la semana, esta semana bastante movida, y dar la bienvenida pues al fin de semana. Estamos en este programa especial el día de hoy. Mi nombre es Víctor Bozombite y estoy ya listo y preparado junto al maestro de las perillas, el encargado de ponerte la buena música también a través de la parte computarizada, nuestro querido operador, en este tremendo viernes. Así que alza el volumen, que ya empezó tu programa favorito. El programa que te hace recordar los mejores clásicos del rock and pop. A esta hora inicia Retro Mix en Arpegio Mix, lo máximo.

Atentos a la hora, esta es la hora, esta es la hora, 7 de la noche con 10 minutos. 7 con 10 minutos, la hora en todo el territorio peruano. Y por supuesto acompañándote con la buena música. Aquí en Arpegio Mixto Máximo, permíteme esta hora recordarte el teléfono de cabina, el número disponible para que tú puedas enviar tus saludos o de repente por ahí puedes pedir alguna canción que se te vino a la mente. ¿Quieres escuchar algún clásico? Lo puedes solicitar a través del 920-30-80-41, 920-30-80-41. Anótalo ahí más despacito, me dicen. Por favor, Víctor, no seas así. Más despacito, por favor, trátame con cariño. Me dice por aquí nuestro querido operador. 920-30-80-41. Ahí es el teléfono de cabina que está disponible para que tú puedas enviar tus saluditos a nuestros amigos de la zona de Punchana, Belén, a nuestros amigos de San Juan Bautista, carretera Iquitos Nauta, carretera Santo Tomás, carretera Santa Clara, que precisamente me dicen por aquí que está de aniversario, ¿eh? Ay, ay, ay, ya se viene el respectivo saludo para nuestros amigos, nuestros queridos amigos de Santa Clara. ¡Bárbaro! Esa es la hora. 7 con 11 minutos. Programa especial. Edición extraordinaria. Programa de colección. Fin de semana.

Y nuestros amigos de Santa Clara de Nanay la van a pasar súper bien, ¿eh? Porque me parece que a partir del día de hoy, ¿no, mi querido operador? Inician las actividades en Santa Clara de Nanay, pues por su aniversario. ¡Qué bueno, qué bueno! Oye, si de repente por ahí alguien nos puede comunicar directamente y nos puede entregar incluso el tríptico donde están las actividades que se van a realizar en Santa Clara de Nanay. A ver, me dice por aquí Víctor. Ajá. A ver, por aquí me van a pasar, me están escribiendo a través del WhatsApp de la radio. Me dice Víctor, te vamos a pasar el tríptico donde está todas las actividades de Santa Clara de Nanay, ¿no? El día de hoy, ¿no? El día de hoy está empezando. El día de hoy empezó ya las actividades. Ah, por aquí me acaban de pasar, ¿eh? Me acaban de pasar y ya les voy a contar un poquito más de este gran aniversario, 122 aniversario, Santa Clara de Nanay. Inicia pues su programación de aniversario desde el día de hoy hasta el 16 de agosto. Así que felicidades a nuestros amigos de Santa Clara de Nanay. Oye, ya lo sabes, puedes enviar tus saludos a través del 920-30-80-41. 920-30-80-41 es el teléfono que viene, que está disponible en esta gran noche. Noche de viernes, noche de fin de semana. Y quieres saber de repente por ahí cómo hacer billetito, cómo ganarte un billetito extra. Estás chihuán, hermano. Estás cabezón. Estás pensando cómo gano platita. No te preocupes, yo te lo cuento después de esta canción. Te cuento cómo puedes ganarte un motocarro 0 kilómetros.

Y no quiero hacerte esperar más de lo que te había dicho. ¿Cómo ganarte billetito extra? O de repente por ahí la suerte te acompaña y puedes ganarte un motocarro. Así como le escuchas, un motocarro 0 kilómetros. ¡Bárbaro! Así como le escuchas, ¿ah? 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

Bien, por aquí tenemos también, nos ha hecho llegar, precisamente gracias a nuestro amigo Humberto, que nos ha hecho llegar la serie de actividades que va a realizar nuestros amigos de Santa Clara de Nanay. Pero antes me dijo Víctor, por favor, ve un poquito de la reseña histórica. Es que en los albores del siglo XX, un grupo de familias de la etnia Cucama se establecieron en el margen derecho del río Nanay, procedente de los ríos Marañón y Huallaga. Más adelante en Mapacocha, para luego convertirse en Santa Clara de Nanay, 1966. Los pioneros fueron Andrés Coacha y Estanilao Aricara Sakirai, con sus respectivas familias. Así que desde allí, Santa Clara de Nanay celebra su aniversario y su fiesta patronal de la primera semana a la segunda semana de agosto. Qué bueno, felicidades a nuestros grandes amigos de Santa Clara de Nanay, que también por supuesto siempre llega por allá la sintonía de Arpegio Mixo Máximo. Oye, esto es territorio también de Arpegio Mixo Máximo, por supuesto, como tiene que ser, mi hermano. Así tiene que ser, claro que sí. Ay, ay, ay, me dice por aquí, Víctor, por favor. Puedes comentar lo que se va a presentar el día de mañana, ¿no? El día de hoy ya están celebrando con la velada cultural en la Plaza de Santa Clara. Mañana sábado, a partir de las 8 de la noche, dice por aquí. Sí, 8 de la noche, dice, certamen de belleza. Certamen de belleza Cuniati Santa Clara 2026. Que se va a realizar en la Plaza Santa Clara. Ahí están las guapísimas chicas, por supuesto, también. Van a disputarse para ganarse la corona, la reina, ¿no? La reina de Santa Clara. ¿Quién será ese año 2026? Grandes candidatas, por supuesto. Hermosas chicas que van a participar en ese gran aniversario de Santa Clara de Nanay. Mañana a partir de las 8 de la noche en la Plaza de Santa Clara. Esto va a estar buenísimo, buenísimo. Ahí tenemos que estar, sí o sí. Así que estás cordialmente invitado a esa tremenda actividad que realizan por su aniversario. Una serie de actividades por el aniversario de Santa Clara de Nanay. Ya lo sabes, ¿ah? En este fin de semana, acompañándote con la buena música en Arpegio Mix, lo máximo.

Oye, por aquí revisando las redes sociales, ha sucedido algo realmente, no sabría decirlo de gracioso o algo anecdótico, y es que en Huánuco unos vecinos han protestado contra el alcalde. ¿Y qué pasó? ¿Qué pasó? En forma de rechazo, para hacerle sentir vergüenza al alcalde, que le han exigido ponerse una falda como forma de rechazo. Eso sucedió en Miraflores, en la provincia de Huamalíes, en Huánuco. Ay, ay, ay, oye, la verdad es que las imágenes son realmente... se muestra a una población muy enardecida, molesta, y pues la policía cubriendo, ¿no?, al alcalde, pero la población aún así bastante aguerridos, bastante enfurecidos. Seguramente es allí donde le piden al alcalde que se ponga esa falda en señal de rechazo. Ah, según dicen, esta persona, ¿quién sería el alcalde? ¿Tienes el nombre del alcalde? Carlos Carhuapoma Roma, ese es el nombre del alcalde a quien le hicieron poner la falda ahí en Huánuco. ¿Ah? Dicen que este alcalde, Carhuapoma Romas, está investigado por presunta exigencia de dinero a los trabajadores a cambio de beneficios laborales. Así que se ha realizado una detención preliminar y un allanamiento. Ay, ay, ay, está muy, pero recontra investigado este alcalde. Y bueno, pues... bueno, pues, en señal de rechazo, le han hecho ponerse la falda. Ay, ay, ay. Ahora sí nos tenemos que despedir. Es un milagro de Dios. Está por aquí ya Marlon Mori. Ya está aquí, ha venido incluso con su hijo putativo. El señor Manuel Sagitario Reyes. Ahora sí nos vamos, cuídense mucho. Nos encontramos el día lunes. Que tengan un bonito fin de semana. Por supuesto, con la buena música de Arpegio Mix a Máximo. Ya viene el Crucero del Amor.

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0: Hola, hola. Hola, ¿cómo están? Buenas noches a todos. Bienvenidos al programa. Soy tu amigo de siempre, Marlon Mori González. El que entra cuando sales, por favor, no, jamás en la vida digas estas cosas. Yo no soy Tania Kumba, no soy una persona que entra o se interpone, no sé, o malogra una relación, jamás en la vida. El respeto a la mujer de mi amigo, de mi hermano, al marido, como que esos... Perdón, también les respeto a ellos. Muy bien, damas y caballeros, señoras y señores, todo listo, todo preparadísimo para estar contigo en esta noche tan romántica, noche de amor como todas las noches. ¡Mamacito! Bueno fuera, chicas, bueno. Ustedes deberían decir feíto. Bueno, como siempre, para presentarte las mejores canciones de tu vida a través de Arpegio Mix Lo Máximo.
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Estate atento. Gracias por estar con nosotros. Esta es música, música romántica para ti, que estás con nosotros en esta noche. Y seguramente estás pasando por momentos muy complicados en la vida. Pero aquí estoy yo para salvarte, para sacarte de ese hoyo, de ese abismo.

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para que vivas con él, dice la canción, ¿no? Gracias a toda la gente romántica que está en sintonía, la auténtica número 1, 102.1 de tu radio, el pecho amigo máximo. Muy bien, gracias a toda la gente romántica. Son las 8:26 minutos en todo el territorio nacional. 8:26. Ya viene la historia, no te preocupes, me lo están pidiendo. Y yo, como siempre, voy a complacer. Complacer a todos mis oyentes que están en sintonía de Arpegio Mix, lo máximo. La voz de Chayanne, el boricua, nos cantaba "Yo te amo", simplemente. Sí. "Yo te amo", simplemente dice que me ama. ¿Qué puedo hacer? Pues no. Gracias por estar con Arpegio Mix, lo máximo. Aquí está, Leandro Leonardo, el rey de la música estándar.

0: Te juro que te voy a olvidar, ¿no? Ok, gracias. Estoy despidiendo un par de chicas que han venido a la cabina a conocerme. Gracias a los amigos también del canal que nos apoyan en esta situación. Muy bien. Vamos rápidamente a lo que es la pausa comercial. Vamos rápidamente a la pausa comercial y luego regresamos. Sí.
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0: La voz la preciosa Amanda Miguel con esta canción así como hoy. Gracias por estar con nosotros. Son las 8 de la noche con 38 minutos en todo el territorio. A veces, a ver, la computadora tiene dos números, en la parte de arriba y en la parte de abajo. Ah, ya, perfecto, perfecto. Me confundo porque sí. Me parece con el reloj de acá. 8:38 en todo el territorio nacional. Ya viene la primera historia de la noche y la historia de hoy se llama La Última Gota. Sí, es una historia muy bonita. Más que todo esto dirigido a mantener lo que es la educación ambiental, de no maltratar las plantas, ¿no? Y también se tiene que ver con lo que es importante mantener. De repente almacenado por ahí un poquito de agua. Existe en el calendario del Día Mundial del Agua, pero no nos enseñan cómo poder cuidarla, sí, y cómo poder usarla también. Es importantísimo eso, ¿no? Ok, vamos a contar esta primera historia que se llama La Última Gota.
1: Aquella mañana parecía ser como cualquier otra. La ciudad despertaba lentamente. Las luces de neón desaparecían y las marquesinas se iban apagando como velas que se consumen. Los trasnochadores huían de los primeros rayos del sol y el sonido de la gran ciudad iba creciendo a cada momento como un palpitante corazón que activa su ritmo ante el esfuerzo físico. Sin embargo, no sería como cualquier otra. Cerca de las 11 de la mañana, las amas de casa que lavaban trastos y ropa notaron que el chorro de agua que fluía incesante por el grifo decrecía y se apagaba. Algunas maldijeron, otras se lamentaron gimoteando. No faltó la que golpeara los tubos y las llaves. Y las más se encogieron de hombros. Ya volverá. La comida estuvo tarde. Los trastos no pudieron lavarse. En la calle no se vendió comida. Y los puestos de aguas frescas agotaron sus existencias. Los sanitarios se empezaron a convertir en un problema. Pero a pesar de todo aquello, existía la esperanza. Volverá, pensaban. El tercer día, todos asistieron al trabajo sin bañarse. Los transportes y las oficinas olían mal, y muchos restaurantes tuvieron que cerrar. Y los enfriadores, así como los equipos de aire acondicionado, no trabajaron. En los supermercados, las latas de jugo, de conservas y los refrescos se agotaron en las primeras horas de la mañana. Por supuesto, escaseó la leche hasta desaparecer. En las calles empezaron a quedarse detenidos algunos automóviles por falta de líquido. El tránsito para las primeras horas de la tarde se detuvo por completo. El agua no volvía. La gente pensó en todo para conseguir el vital líquido. Secaron los tinacos con esponjas, sacaron el agua de los radiadores de los vehículos, rompieron tuberías para chupar hasta las últimas gotas y por último, recurrieron a las alcantarillas y las coladeras, a los charcos y a las zanjas. Al quinto día, la asistencia a los trabajos fue nula. Aquello se había convertido en un problema tan grande que nadie se podía dar el lujo de pensar en otra cosa que no fuese el agua. La ciudad apestaba. El olor que despedían las casas y las calles era nauseabundo. Por todas partes se encontraban desperdicios, excremento, basura. Muchas personas empezaron a emigrar a otras partes. En busca del agua. Siempre en busca del agua. La ciudad empezaba a morir rápidamente. Se encontraba totalmente paralizada. Los caminos obstruidos por cientos de vehículos inservibles. Para el séptimo día, la ciudad era solo podredumbre y devastación. El éxodo comenzó a generalizarse, y por las carreteras se veían miles de personas emigrando a otras ciudades con la esperanza de encontrar agua. No había luz ni servicio en los teléfonos. Las comunicaciones estaban interrumpidas por el personal que abandonaba sus puestos. No había vida posible. En el noveno día, no quedaba habitante alguno en la ciudad. Todos la habían abandonado. La peste lo inundaba todo. El aire era irrespirable. La era del agua había terminado por fin. Ya no habría más personas que lavaran día tras día, sin necesidad, ni quien se exprimiera los barros frente al espejo mientras el agua se consumía en el lavabo. Ya no más duchas tranquilas de 20 y 30 minutos con agua caliente, mientras casi se dormían en la regadera o en la tina. Ya no más lavadas de trastos con grandes cantidades de agua. Ya no más mangueras abiertas serpenteando sobre la acera, olvidadas, mientras el líquido corre. Ya no más fugas de agua, de las que nadie hace caso. Ya no más. Pasados 12 días, un hombre sudoroso y con la ropa hecha jirones se acercó a la ciudad. Tras él, una mujer con un niño en brazos. Trastabillaban. Llevaban los labios partidos por la sed. Sus ojos se hundían. Los huesos de sus caras sobresalían desmesuradamente. El hombre, primero en llegar, se cubrió la nariz con una mano. El olor daba náuseas. Cayó de rodillas a la mitad de la calle. La mujer llegó hasta él, sollozando, desesperada. «No es posible», gritó ella, aferrándose a los hombros de su esposo. «Sí», contestó él resignado. «El agua se ha terminado en todo el mundo. Para siempre». Alcanzó a decir, al tiempo que veían a su pequeño hijo morir deshidratado, en sus brazos. En nuestras manos está el destino del mundo.
0: Exactamente, en nuestras manos está el destino del mundo. Las manos de Dios también. Sí, las manos de Dios. Por eso, cuidemos nuestro planeta. Sí, cuidemos nuestro planeta. 8:46 en todo el territorio nacional. Continuamos con más baladas.

0: Ok, perfecto. Esto es la voz de Ricardo Montaner que se viene, ¿eh? El que nos cantó la canción Fuego contra Fuego se llama Ricky Martin, él es de Puerto Rico. En la canción que me está reclamando el poder de tu amor, al 920-3080-41, se llama El poder de tu amor, Ricardo Montaner. ¿Eh? 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

0: En la voz de Jorge Antonio, el ochentero Francisco Gallo. El suelo va a temblar con la mejor banda de rock ochentero. 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

0: Esas canciones me hacen suspirar y recordar momentos maravillosos en mi vida. Por si acaso te paso la voz, te paso el don. Seguramente usted también, señor o señora, que nos esté escuchando, siente de repente algo parecido o de repente lo mismo. Problema. Para eso se forman este tipo de programas, para complacer a nuestros oyentes, porque ustedes son parte ya de nuestra gran familia de los 102.1 de tu Radio Arpegio Mix, lo máximo. Y continuamos, dice por acá, ya perfecto, vamos entonces a la pausa comercial y luego regresamos,
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El poder de tu amor, gracias a toda esa gente romántica, gracias a mis lindos por estar con nosotros en esta noche. Está jugando Universitario con Cristal, Cristal con Universitario. Muy bien, no sé cuánto está el score, quién está ganando, quién está perdiendo, no sé. En un instante, en un momento, el resultado de este importantísimo partido, ¿ya? 9.6 en todo el territorio nacional, 9.6 la auténtica número 1, 102.1 de tu radio Arpegio Mix, lo máximo. Gracias amigos lindos por estar siempre con nosotros en esta noche romántica. ¿Me piden amor salvaje? Aquí está. Bueno, entonces vamos a buscar en unos... Sí, acá está. Amor, ya, perfecto. Voy a complacer con esta canción. Después de esta melodía venimos con los poemitas de la noche.

Gracias, felicito amigo de siempre, Marlon Morigo González, el cupido de la radio. Quiero saber para cualquier cosita, consulta o pedido musical al 920-30-80-41. Sí, 920-30-80-41. Cuando usted escuche esto, es porque nos vamos a poner sumamente románticos. Más románticos que al inicio del programa, obviamente. Lo que empieza, una canción hecha poema. Se acabó nuestro amor. No siempre con esta situación llega el amor. Y tampoco llega el adiós, a veces quedaron los recuerdos hablando en silencio entre los dos. Se apagan poco a poco los besos, se enfrían las palabras de ayer y aquello que parecía eterno comienza lentamente a desaparecer. Cuando se acaba el amor, hasta el te quiero suena distinto. Ya no basta un abrazo sincero para reparar lo que se ha roto por dentro. Cuando ya el amor se termina, no hay cosa que dar vuelta. Sabes, pero no te guardo rencor, ni culpo el destino por separarnos. Prefiero agradecer los momentos en que fuimos felices al amarnos. Y si algún día recuerdas mi nombre, que sea sin tristeza ni dolor. Porque aunque hoy nuestros caminos terminen, yo siempre recordaré lo hermoso que fue nuestro amor. Cuando se acabó.

0: cuando se acaba el amor, cuando se acaba el amor, cuando se acaba el amor, ya no hay nada para poder hacerlo. 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Es mi forma de pensar. De repente usted no está de acuerdo con lo que yo pienso, ¿eh? 9:18. Por eso no quiero mirar acá. Me confunde lo que está arriba el tiempo de la música y arriba lo que está ahora. ¿Ya? Por eso mira, entonces acá son las 9:18 en todo el territorio nacional. Así es. 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
1: Grupo Río en concierto, damas y caballeros, señoras y señores. Sí, Grupo Río en concierto. Gracias a toda esa gente romántica que esté en sintonía en la radio a esta hora de la noche. Muy bien, vamos a continuar, damas y caballeros, con lo que será, pues, ¿no? Este importantísimo evento en la Champions, sí, en la Champions, un importantísimo evento, damas y caballeros, señoras y señores. Muy bien, ¿qué le ha pasado, mi querido sacristán? ¿Qué es lo que ha pasado? A ver, por favor, infórmame. Sí, muy bien, no hay problema. Lo finalizamos y nuevamente volvemos a... ¿Cómo? Sí, pues, lo que pasa es que esta situación a veces nos perjudica un poquito, pero, como te digo, las cosas se tienen que solucionar en un momento, ¿no? Bien, vamos con más aquí. Bueno, justamente a toda la gente romántica que está en sintonía de la radio, decirles que esta noche de mucho sentimiento. Te conozco más de lo que tú piensas. Sé cuando sonríes para ocultar el dolor. Sé cuando dices estoy bien, aunque tu corazón pida un poco de amor. Conozco tus silencios, esas palabras que nunca dices, la mirada que cambia de repente cuando algo dentro de ti se desdice. Sé que a veces quieres olvidarme, pero algún recuerdo te hace volver. Porque hay historias que terminan en los labios, pero no consiguen morir en la piel. Te conozco más de lo que tú piensas, aunque quieras esconder lo que lo que sientes. Hay cosas que los ojos confiesan. Mucho antes de que hablen las palabras. Por eso no necesito preguntarte si todavía queda algo entre los dos. Tu silencio ya me dio la respuesta. Y tu mirada todavía habla.

0: conozco, que hasta podría jurar, te mueres por regresar.
1: Es que tanto te conozco que hasta podría jurar que te mueres por regresar. Muy bien. Vamos rápido a una pausa. Sí, son las 9:29 en todo el territorio nacional. Vamos rápidamente a la pausa de en lo que es la radio y luego regresamos con más aquí en Arpegio Mix 102.1. Sí, con los poemas, que está muy hermoso. Regresamos entonces, damas y caballeros, en un instante. Pausa y regresamos. ¿Cómo? Sí, pues. No, en verdad no. Vamos a la pausa comercial y regresamos en un instante.
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1: 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Estamos en la última media hora del programa. ¿Sabes? No pensé que era ese sentimiento tan grande, tan hermoso, que yo sentía por ti. Creí que solamente era costumbre, una sonrisa compartida, una mirada entre la gente. No pensé que era amor cuando esperaba tus mensajes, cuando buscaba cualquier motivo para quedarme un poco más contigo. Pensé que solamente era amistad, que aquello pasaría con el tiempo, pero el corazón, sin avisarme, te fue convirtiendo en sentimiento. Y cuando quise darme cuenta, ya estabas en mis pensamientos, en mis canciones, en mis noches, en cada uno de mis momentos. No pensé que era amor hasta que intenté olvidarte y descubrí que no podía, porque ya te había aprendido.

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Y no le puedo. Qué buena canción, ¿ah? Recuerdo con la voz de Pedrito Suárez Verdes aquí a través de la auténtica número 1, 102.1 Torre de Arpegio, mismo máximo. ¿Ah? Gracias por estar siempre con nosotros en esta noche romántica. Son las 9:37 minutos en todo el territorio nacional. ¿Cómo estás? ¿Cómo te encuentras? ¿Qué hacer por la vida? Sí, muchas veces nosotros no nos damos cuenta. Hay otra gente que recién te hace dar cuenta, te hace abrir los ojos. Si eres un joven que tienes 17, 18, 20 años ya, comienza, amigo lindo, a ayudar a tus padres. Ellos no te piden nada. Ellos seguramente se han pasado cuidándote la vida durante, no sé, el año que tengas. Y siempre hay que ser respetuosos con nuestros padres, ¿ah? Muy bien. ¿Qué tema nos vamos, mi querido este amigo? ¿Ah? Este. La siguiente, ¿sí ha sido? ¿Cuál? Bueno, gracias. ¿Esta canción es? No sé, ah, ya, ¿qué pasó? Ah, porque hemos dicho el nombre, por eso seguramente.

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1: Se habló de ti, si no fue con la hermosa canción. Sí, te amo, te amo, te alucinado. Es el título original de esa hermosísima melodía. Gracias. Bueno, gracias por estar con nosotros en esta noche.

Muy bien, vamos a con la mejor forma romántica de poder amar en este mundo, ¿eh? Es el amor. No hay otra cosa más que no sea eso. Sigue sin mí, en verdad. Yo sé que eso te hace feliz. Camina tranquila por otros caminos. Yo aprenderé a vivir con tu ausencia. Y a despedirme de nuestros destinos. 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
0: A más consumo, más apoyo al deporte, claro que sí. Pero algo importantísimo también te quiero mencionar. Ah, sí. Pero eso tiene usted que hacerlo con participación, bueno, grama de su pareja, porque los que tienen de repente pareja y recién se han casado tienen que hacer ver inmediatamente su partida de casado, pues, ¿no? Lo que le da el registrador civil, nada más les digo esto. Damas y caballeros, continuamos, ¿eh? En esta noche romántica, en esta noche de amor, diciéndote que eres una persona tan hermosa, pero a la vez eres una mujer de témpano, como si fuera un hielo. A veces quiero decirte que muchas veces la palabra que uno da, nadie te quiere de repente conversar, te quiere corresponder, pero todos quieren que tú seas buenos con ello. Pero no es así. La vida tiene que ver la reciprocidad, que es importantísimo para cada uno de un ser humano. Vamos con esta canción y ya regresamos con los instantes para la despedida.

Fuiste un trozo de hielo en escarcha de la que nunca me has hablado. Ok, damas y caballeros, a toda la gente romántica les pido mil disculpas a veces porque... Sí, no, pues no te pases. No hagas eso, ¿ya? Entonces les pedimos mil disculpas por muchas razones. Pero simplemente te quiero decir, corazón, tú quieres seguir escuchándome. Corazón de melón, que siempre te voy a amar. Estés donde estés, de repente en la otra vida. Sí, de repente en la otra vida, pero siempre, siempre te voy a amar, no te preocupes.

0: Muy bien, nos vamos ya.
1: Ahora sí, me voy a redespedir, como se dice, porque el miércoles me he despedido y ahora voy a volver a estar con ustedes, ¿ya? ¿Les parece? ¿Les parece sí o no? Dígame sí. Yo creo que sí. Ajá, yo creo que sí, claro. Entonces, gracias a ustedes, damas y caballeros, que han estado con nosotros durante estos minutos de programa. Me voy, Dios los bendiga grandemente. Hasta el día de mañana. Hoy día lunes, cuídense, chao.

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0: Mira, mira, bendito.
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Zapatea. Hola, ¿qué tal, mi gente linda de todo Iquitos, de todo el Perú? Ya, muy buenas tardes, muy buenos días. Muy buenas tardes, igual de las 12 al mediodía para arriba, son tardes, 10. De todo modo, estamos aquí en cabina, mi gente linda, para saludar a todos los amigos oyentes que están sintonizando el programa. Saludos cordiales a toda esa audiencia de todo Iquitos, de todo el Perú y de todo el mundo entero. A través de la frecuencia 102.1 FM, tu radio Arpegio Mix, presentamos el programa Tropical Mix con la conducción del chino Anderson. Así que para todos mis amigos oyentes, un fuerte abrazo. Y para todas las mamitas lindas, un fuerte abrazo y un beso a todas las chicas y a toda esa audiencia peruana. Somos la única radio entregándote la buena música hoy fin de semana. Un programa creado, diseñado, entretenido para toda la familia quiteña. Así que chicos, saludos cordiales a todos los amigos, amigas que están hoy celebrando su onomástico, fin de semana y buen provecho con el rico almuerzo. Comenzamos una tarde súper chévere, súper bonito, súper contento con este súper ánimo que todos los tiempos, todos los días, toda la semana tenemos cada uno de ustedes. Así que, mi Iquitos, mi Perú, mi selva querida, te dejamos la buena música para que te entrenes con lo mejor de Dilber Aguilar, a gozar y a mover las caderas con Tropical Mix, se ha dicho. Soy el chino Anderson, me quedo contigo hasta las 12 del 2 de la tarde. Buen provecho, familia peruana, y a disfrutar de la buena música.

Lindo, súper tema maravilloso, remador, remador, ahí de Claudio Morán, un temita muy súper bonito, súper bello ahí. Bueno, saludo cordial para todos los amigos que están sintonizando el programa en estas horas de la tarde a través de la frecuencia 102.1 FM, tu radio Arpegio Mil, lo máximo. Saludo para mi gran amigo Alfonso, ahí mañana estará conduciendo el programa, súper bonito, súper chévere. Y saludito, saludito.

Bueno, qué lindo, súper tema bonito, súper maravilloso. Hoy fin de semana, sábado, chicos, saludos cordiales para toda esa gente linda del sector Repunchana, Iquito, Belén, San Juan. Mil gracias por estar sintonizando el programa a través de esta bella y hermosa frecuencia 100.21, tu radio Arpegio Mil, lo máximo, ñaño, ¿eh? Y bueno, ya vamos a estar saludando a una cumpleañera que está tirando la casa por la ventana hoy por el sector del distrito de San Juan. Ya estaremos mandando saluditos a ella. Ya la gente se va preparando, los amigos, los invitados, compañeros de trabajo, la familia, para luego, a partir de las 2 de la tarde, quedan todos listos, invitados para ir a disfrutar de un rico onomástico. Bueno, saludos para Wenceslao Tamania Banari y su esposa Mercedes Lachuma Mozón Vite y Brianita Valeria Tamania Costa, sintonizable el programa en casita. Saludos para mis padres lindos, guapos y hermosos que están full sintonía del programa. Mi hincha número uno todos los fines de semana, ñaño. Y vamos a mandar un besote a toda esa gente linda de todo el sector de Pampa Chica, para mi gran amigo Roberto Blas Gutiérrez. Gracias por estar, ñaño, lindo, sintonizando el programa. Y vamos a ese aplauso. Qué lindo ese aplauso para toda la linda gente del distrito de Punchana, el distrito Mapituco. Para mi gran amigo Charlie, para mi gran tía bonita y hermosa, bella, Rosario Tamani Curico. Ahí está, sintonizando el programa, súper lindo, súper bello y hermoso, con toda esa familia, junto a Luchito Araujo Paz, mi tío ahí. Un abrazote para él y para toda mi familia linda, para Yané, para Yuli, ahí en el distrito de Punchana. Así que, ñaños, comunícate al teléfono al 92030-8041 y pida tu canción favorito que te vamos a complacer al instante, ¿eh? Hoy me imagino que ha venido súper contento, súper activado, súper chévere, hoy fin de semana. Saludos para todos los amigos que están disfrutando de un rico almuerzo, otros en la veredita, ahí en los restaurantes, en los sitios balnearios, por las zonas recreativas, hoy fin de semana. Bueno, al fin y al cabo, todos tenemos, para eso se trabaja, para darnos un gustito, chicos, ¿eh? Un gustito a la semana, o a la quincena, o al fin de mes, como tú quieras tomarlos, ese día divertido con tu familia, o con tus amigos, o con tus compañeros de trabajo. Así que buen provecho, mi familia de Iquitos y de todo el Perú, a disfrutar de la buena música. Con la buena salsa, salsa, King, salsa en tu corazón.

Bueno, ya está zapateando Irmita Tamani, la Chuma, ahí por el distrito en San Juan. Se va poniéndose bella y hermosa y guapa para celebrar hoy algo muy importante. Ya le vamos a hacer unas sorpresas. Saludos para ella, para toda la familia, para todos los hijos que le rodean hoy, fin de semana. Y para su parejita, como le siempre, el amor de su vida, Miguelito Ángel Trinidad Campos. Y para su papito, Wenceslao Tamani Amaral, y su mamita, Mercedes. La Chuba Mozambique. Bueno, y a gozarse.

Bueno, qué lindo tema, qué lindo tema, súper bonito, súper maravilloso. Y fin de semana, qué lindo. Ah, saludo cordial para toda la gente linda del Centro Poblado Progreso, Isla Iquitos. Para la gente linda de Isla Iquitos, la Urba. Saludo para las chicas del Puerto Lao, para todas ellas, para la Asociación de Mototaxistas, la chica Huachiturras. 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Ellas salen muy temprano, se levantan a trabajar para llevar el pan de cada día a sus parejas. Así que son las únicas chicas que te encuentran ahí en el Puerto Lao. 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Así que saludo para ella, para Mónica, para la Chachi. 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Y aprovechando este hoy día, un día muy especial. Qué lindo, qué lindo. Bueno, queremos saludar a nuestro

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Qué rico, qué lindo tema, qué lindo tema de Stan Iván, acábame. Uy, qué aplauso, aplauso, aplauso y aplauso para todos los hinchas número uno del programa de tu radio, Arpegio Milo Máximo. Bueno, saludos cordiales para todos los amigos del sector del progreso ahí, para la familia Pasanando ahí, para mi gran amigo Josecito Pasanando, me dice que siempre está escuchando el programa, para la familia Manu Llama, para mi gran amigo Huguito, y también para mi gran amigo ahí, ese Bruno Lancha, nos dicen por ahí, el papá Carapero, nos dicen por acá, el abuelo Carapero, nos dicen en saludo cordial para él, y nos está mandando aquí un mensajito a nuestro TikTok de Anderson Tamani y la Chupa Conéctate. Saludos cordial para toda esa gente linda. Y bueno, quiero mandar un saludo especialmente también para todos los amigos del volante que recorren la ruta de Iquitos. Saludos cordiales para ellos, porque en sus manos llevan miles de vidas ahí, a nuestros pasajeros que se van sintonizando y escuchando el programa Tropical Mix, creado y diseñado para entretener a toda la familia peruana, ñaño, ñaña, lino. Ahí nos dice la Tirulla, ¿cómo está Tirulla? ¿Cómo te sientes estando en el programa? Ay, no, Dios mío, me siento feliz y contenta, ñaño, de estar en tu programa. Invitada hoy día, saludos cordiales para todos los amigos que están sintonizando tu programa. Ay, no, pues quiero saludar a mi amigacha. Aquí en Tirullita, quiero saludar pues a mi amigacha, a mi ñaña linda, querida, pues, ay, no, mi compañera de estudio, porque yo también soy profesora de lengua, me gusta lenguar, lengua y literatura. Saludo para Irmita Tamani La Chuma, ay, Dios mío, mi compañera, más luego me imagino que me voy a estar poniendo mis tacos para irme a bailar, celebrar mi cumpleaños con ella. Un besote le mando a ella, de parte de la Tirulla y toda su familia, y su esposo, Miguelito Ángel Campos Trinidad. Así que ñaña, ya te caigo, ¿eh? Ya te caigo. Me imagino que te hará para mí una caja de cerveza. Tiruchita, vos le contamos de pase, mi ñaña. Estamos celebrando el onomástico de Irmita Tamani La Chuma ahí en el distrito de San Juan. Qué lindo, si unos chicos estaremos ahí. Ah, ya ves, ahí vamos a estar todos. Si uno llega, ¿cómo? Y ya vamos a imaginar que estamos destapando las chelitas. Ay, ay, ay. Y saludo para el mujeriego ahí, para el terror de las quinceañeras, el terror de las chibulas. ¿Para quién? Para Wenceslao Tamani, Aguanari ahí, el terror de las casadas. Dios mío. Y él cuando se separa de una chica, cuando lo deja, ¿ah? Él recoge y bota, dice, mira, las chicas lloran por él. Ya no llores, ya no llores. Eso te pasa por meterte con hombre casado, ¿ya ves? Mira lo que te han pegado, ¿ves? Así que chicos, chicas, hoy fin de semana endulzamos tus tardes, apagamos tus tardes. Hoy que estamos con un calor súper sofocante. Ya estamos acostumbrados como todos quiteños a estar viviendo en esta súper calor de 37, 32, 35 grados de caloría. Nacemos, crecemos aquí y estamos acostumbrados. Pero para eso, nada menos y nada más, una rica cervecita o un refresco heladito en estas horas de la tarde. El cuerpo lo sabe, el cuerpo lo pide. ¡Fin de semana! ¡Fin de semana! Estamos cayendo en la casita de Irmita con todos los chicos de la radio. Vamos a irnos a compartir por ahí un rico almuerzo, una rica chela. Así que sigan los chicos y mandamos un aplausito. ¡Ay, ay, ay! ¡Sigan los chicos! ¿Nos vamos o no vamos? ¿Qué dirán ustedes? Ya, entonces estamos por ahí cayendo a Irmita. Así que ñaños. Y bueno, saludos cordiales a todos los cumpleañeros de todo Iquitos y de todo el Perú. Bueno, vamos a ver a qué le toca. Saludos para todas las Carolinas que están tirando la casita por la ventana. Saludos para todos los Carlitos. Ah, me estoy olvidando de mi gran amigo Juancito Parsparpa. Ahí está, War, Juancito Guerra. Ahí está, sintonizando el programa en su hamaca con su cerveza y comiendo esa rica chuletada, hermano lindo. Él está disfrutando y destapando su cerveza, ve. Ay, Dios mío, mira, qué lindo. Y la chica lo conocen ahí en Progreso como él. Papacito. Así que, hermano, tenemos este temita para los amantes de el merengue, para Irmita y a gozar en casa con todos los invitados. O sea, me imagino que ya algunos están llegando por ahí.

Bueno, qué rico, saludos, saludamos a la gente linda del sector Remaragamiri para mi gran amigo Killer. Ay, caramba, ¿cómo va a decir eso de Killer? Dios mío, no lo puedo creer, Killer, ¿eh? Bueno, saludos para toda esa gente linda de Maragamir y para mi gran amigo Killer, también un locutor súper buenazo, también calidad con esa voz romántico y de todo le dan el haciendo programa también. Mi gran amigo para ti y para toda tu familia. Hoy, bueno, queremos saludar a toda la gente linda también del sector de zona baja de Belén, zona alta, a la gente linda del sector de Bellavista, Nanay. 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Así que saludo cordial para todos los amigos del volante. Saludos cordiales para toda esa gente linda que nos sintoniza a través de la frecuencia 102.1 FM, tu radio Arpegio Milo Máximo. Saludos para la gente linda del sector del Mercado Modelo, el Mercado Modelo. Gracias, gracias a la hincha número uno. Ahí está la gente linda, para mi amiga Kila, para mi amiga Gracielita, para mi amiga Karina. Karina Noriega ha venido a los ricos chajos ahí de, a un precio como no alcanza tu bolsillo. Así que hoy fin de semana, alegra tus tardes y divierte tu alegría. Y añaño, bota la tristeza, bota la pereza. Hoy día, fin de semana, si estás todavía en la camita o estás en la perezosa ahí, levántate, hermano, prenda tu radio, sintoniza el programa y pasa la voz al vecino que estamos poniendo buena música. Y así que puedes escribirnos a nuestro WhatsApp 920-030-8041. Pide tu canción y te complacemos al instante. Así que, fin de semana. Hoy estamos renovados, como de siempre, activados con esa energía, con esa buena vibra, con ese entusiasmo que Dios nos da. Estamos aquí para brindarte esa buena música, ñaño. Así que

celebrarlo hoy, fin de semana, sábado, domingo, chicos. Ya estamos cayendo a Irmita por ahí para hacer un poco de cumbia tropical en vivo. Así que, ñaño, quédate conmigo hasta las 2 de la tarde. Ya entramos a la primera hora del programa. Damos la hora a nivel nacional, la 1:06 y seguimos moviendo tu cintura con Tropical Mix.

Bueno, que súper tema bonito, la chéverísima, la chéverísima. Quiero ser feliz. Saludo cordial para todos los amigos que están feliz, feliz sintonizando el programa. Un saludo para mi gran amigo Rubén Ríos Aspago y su programa Los Grandes de Recuerdo, de lunes a viernes, conduciendo de 2 a 4 de la tarde, para mi hermano lindo y para mi amigo Yulay y sus ricos tragos ahí, disfrutando de la buena música y la guapísima Suana. ¡Ay, ay, ay! ¡Qué lindo, qué lindo, qué lindo, qué lindo! ¡Saludo para los amigos del volante! ¡Ya disfruta de este tema! 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

Conmigo hasta las 2 de la tarde en Año Lino. Así que prenda tu música, activa tu energía y tu mente y disfruta de la buena música y del programa Tropical Mix con la conducción del chino Anderson. Damos la hora en todo el Perú, 1:11 y a mover la cadera.

Y ahora en esta tarde queremos saludar a toda la gente linda, a toda esa gente bonita, maravillosa del sector de Moranococha, para mi amigo Luciola, para mi amigo Segundo. Gracias por estar sintonizando el programa, ñaños, ñañas lindas de mi corazón. Y bueno, saludo para todos los amigos del volante, Qué lindo, qué lindo. Saludo para todos los amigos cheleros destapando esa cervecita. Y bueno, quiero saludar a mi gran amigo Carlitos, Carlitos de la Soa. En el Mercado Morelo, ahí disfrutando de los ricos juguitos. 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Así que ñaño, ñaña, no te quedas sin comunicarlo al 92 030 8041. Hoy somos fin de semana, hemos venido recargados de música, recargados de buena vibra, recargados de esa energía para darte lo mejor del chino Anderson de esta buena programación y entreteniendo a toda la familia iquiteña. Así que disfruta de los Chapis del Perú y en la voz de Chapulín el Dulce.

Bueno, dile a tu papito que ya te vas, que no volverás. Ay, ay, ay. Y bueno, continuando con el programa, estamos en la segunda hora, ñaños. Estamos con la segunda hora, 1:19 en todo el Perú a nivel nacional, hora peruvia, hora perucha. Y bueno, les digo este temita muy bonito de Rosita de Espinar, Terco Corazón, una de las cantantes andinas folclórica que ha conquistado el Perú y a todo el mundo entero a nivel nacional e internacional. Hoy estamos aquí para poner este bonito repertorio. Terco Corazón en la voz que encanta y canta Rosita de Espinar. Así que buen provecho, buen rico almuerzo, familia peruana, y a disfrutar de esa buena música.

Bueno, qué lindo tema de Rosita de Pinar. Bueno, ha sido un gusto para mí de conocer a esta gran cantante internacional de fama en todo Iquitos, en todo el Perú, a Rosita de Espinar, y animar también uno de sus grandes temas también. Y que les habla de mí, Anderson Tamani, la chuma de Chinito de la radio. Trabajé también como 9 años en la ciudad de Lima, animando la música andina, la música vernacular. Por eso que siempre a veces hay pedido los amigos que nos están pidiendo a través del TikTok algunas músicas ayacuchanas. Vamos poniendo musiquita variadita, por eso es el programa Tropical Mix, porque es un mix de música, una mezcla de música entre salsa, cumbia, bachata, a lo que nos pidan nuestros amigos oyentes que sintonizan el programa. Así que chicos, el fin de semana estamos alegrando tus tardes tropicales con la conducción de este pechito en que les habla. ¿Sí o no, chicas? Ahí está, ¿ves? No es mentira. Saludos para mi gran amigo Manuelito Ramos, para la promoción 93-97, José María Arguera, para toda esa promoción, mis saludos cordiales que están muy sintonizados en el programa. Saludos cordiales para toda la gente del mercado Agricobán, para todos mis amiguchas, mis amigachas, amigachos, que día a día cuando llevo mi juguito de caña, ahí me compran atentamente. Gracias por esa gran colaboración, familia peruana. Te dejo con ese tema, Du Ayacucho, con ese mix carnavales. Ay, qué lindo trabajar con ellos también. Una gran animación que les habla con todo Ayacucho. He tenido el orgullo de conocer y animar a este lindo muchachos que cantan de lo mejor de la música andina. ¡Eso! ¡Eso! ¡Arriba! ¡Y las palmas arriba! ¡Las palmas arriba! ¡Arriba! ¡Arriba! ¡Sí! Y saludamos a Ermita Tamani La Chuma por su gran onomástico. Para Miguelito Trinidad Campos. Y para mi sobrino Chuck Smith, ya están ahí junto con la mamita ahí celebrando y bailando este carnaval. Y saludamos ya a todos los invitados que están presentes en casita ahí, disfrutando ya de ese rico almuerzo. Saludos para todas las chicas, para todos los compañeros de trabajos, para los compañeros ahí de Miguelito de la Construcción Civil. Muy buenas tardes, chiquito. Buenas tardes a Perú y a seguir gozando del programa. Segunda hora, el programa Tropical.

0: Y saludo para mi amigo Samuelito en el mercado productor vendiendo los ricos costales de buena duración, resistibilidad.
1: Y esas manitas arriba.
0: Arriba, arriba, arriba, sí, sí. Palmitas arriba, sí, sí, sí. Y la gente linda de Huamanga, Chuquis. Y lo vamos a Cusco, Espinar. Y cómo se goza, y cómo se baila, y cómo...

Bueno, qué lindo tema el dúo Ayacucho, un Miss Carnavales. Me trae un bonito gran recuerdo de haber recorrido casi 16 departamentos del Perú con esta música andina. Y cada que escucho este me viene a un recuerdo y a mi mente. Y cierro mis ojos y me recuerdo cuando estaba en los escenarios compartiendo esa alegría, ese calor humano, esa gente linda de Ayacucho, la gente linda de Huancavelica, la gente de Huamanga, Cerro de Pasco, Cusco, qué lindo lugar es haber conocido. Y hoy me encuentro acá en cabina por primera vez haciendo locución y doy gracias a Dios por darme un año más de vida, una semana más, un día más y estar con cada uno de ustedes los fines de semana. Es un día muy bonito y muy lindo, muy hermoso para mí porque amo lo que hago. Y lo que hago me encanta y me gusta. Así que tú también puedes hacer lo que te nazca, lo que te gusta. Hacer es lo más hermoso y lo más lindo que te ha dado Dios. Como les digo, ñaños, ñañas, las oportunidades siempre se van a aparecer y hay que saber aprovechar y valorar tu talento que Dios te ha dado. De repente por ahí tienes un talento de ser un poeta, un cantante, un compositor y autor de música. Puedes llegarlo. Para estas cosas no existe la edad. Para el estudio y para el amor, como dicen, no hay edad. Todo dependiendo de cada uno, poner ese empeño y esa dedicación y hacer lo que te gusta y siéntate feliz. Te lo dice tu amigo Anderson. Y vamos a poner este temita tan bonito que nos han solicitado, Alitas Quebrada, del grupo Corazón Serrano, la gente linda del sector de Zúngaro Gocha. Hablando de Zúngaro Gocha, queremos mandar un saludo muy especial para mi tío Vladimiro Lachuma Mozombite y para toda su familia, para mi primo Iván Lachuma Oroche, ahí sintonizando el programa y la rica música. ¿Sí o no, ñaños? Ya ves. Y saludo para Raulito, ahí está Luna. Ay, no le digas, pues, muchacho, está bien que la has visto, hermano, pero no lo digas, pues. Ah, bueno, que nada es oculto, todo tiene, no tiene nada que ver. Mira, si entras en un cuarto a las 9 meses, lo oculto ya está apareciendo ya el chillón ahí. Saludos para todos los enamorados, para toda esa familia linda que están enamorados, comenzando una relación, de repente por acá, fin de semana, hoy día se han declarado el amor, le dicen, hoy día me vas a decir que sí, y lo dijo que sí, y otro le dicen que no. A los que les ha dicho que sí, ay, qué alegría que vive el amor. Y a los que han dicho que no, qué tristeza. Te digo con este tema, Alitas Quebradas, al estilo de Corazón Serrano, y a disfrutar de la buena música.

0: 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Así que saludos cordiales para todos los amigos del volante que nos sintonizan. Hoy fin de semana, alegramos tus tardes. Y bueno, saludos para todas las chicas bonitas que están ya celebrando, llegando en el onomástico de Ermita en su casita. Saludos para todas ellas y para todos los amigos que están llegando con los regalos. ¿Sí o no, chicos?
1: Sí.
0: Ya ve. Y si no hay regalo, ¿no entran?
1: Sí.
0: También. Sí. Y qué lindo. Y si hay regalo, se aplaude. También. Así que chicos, a gozar con lo mejor de Tropical Mix. 1:34, la segunda hora del programa.

Y bueno, ya hay un saludo para mi amigo Harold Pastrana ahí. Saludo cordial para ti, hermano lindo. Gracias por estar conectando a través del TikTok. Saludo cordial para ti, para toda tu familia. Hoy fin de semana, a disfrutar de la rica, rica música. No hay más que tu radio Arpegio 1000, lo máximo, ¿eh? 102.1 FM.

porque mi amigo Peter, hay un saludo cordial. Bueno, un saludito muy cordial que nos están mandando acá desde el TikTok. Hacemos llegar a mi gran amigo César Jefferson, hermano Lino Jefferson, mi pata del alma, mi brother. Un saludo cordial para ti y para toda tu familia, que hoy fin de semana me imagino que estás disfrutando de un rico almuerzo en casa. Él hace llegar un saludo para Peter Parque, el rey de los gallos. Ahí nos dice el rey de los gallos. Y también para su amigo Belludo, el terror de la casada, nos dicen por acá. ¿No? ¿Es cierto o no es cierto? Sí, dice, ¿por qué? Porque le quita a su marido a todas. Uy, mi gran amigo Harold Harola. Hoy, chicos, gracias por estar conectándose al TikTok Ñaños. Un saludo cordial para cada uno de ustedes. Y saludo para Paul también, que está sintonizando el programa. Saludo para toda esa gente linda del sector de Belén, San Juan, Puchara, Iquitos. Y a todo el Perú y al mundo entero. Y también llegamos a la tele de Marañón, la gente linda de la carretera Iquitos Nauta, la gente linda de Caballo Cocha. Ñaños, un cordial saludo para cada uno de ustedes. Y también saludo para todos los amigos del volante, de la tres ruedas, de la dos ruedas. Saludos cordiales a cada uno de ustedes, chicos, Y le dijo esta rica salsa para que tú lo goces, el preso Baruco. Gózate, muévate la cintura en Tropical Mix. No hay más. El programa que te hace gozar, divertir y mover tus caderas. Y saludo para mi brother Kevin Mori. Conéctate también al 99030 8041. Pide tu música.

0: Jerry Casalta, que estamos poniendo. Mi amigo Peter Parker está en su casa, lo dicen por ahí, que está con unas par de chelas ahí tomando junto con Belluga. Junto con mi amigo Belluga están tomando una cervecita ahí. Los dos están que se abrazan, que lloran recordando. ¿Será buenos recuerdos o malos recuerdos? Nadie lo sabe, ¿no? Nadie lo sabe, pero ahí están. ¿Ya ves? ¡Saludo para Peter! ¡Saludo para mi gran amigo Peter!
1: ¡Buena, saco largo!
0: No lo digas eso, Peter, caramba, no digan eso, porque Peter, Dios mío, se entera, saca una pistola, mete 5 balazos, adiós. Ah, Peter es un chuchín, así que... Bueno, saluditos para toda esa gente linda que está sintonizando el programa. Ya, chicos, actívense. Hoy fin de semana no te quedes ahí con esas ganas, de tal mala ganas, en casita. Estás triste, la enamorada se fue, el chico te dejó. Ya no, ñaño. Prende tu radio, sube el volumen y disfruta de la buena música. Y conéctate a la frecuencia 102.1 FM, que no te lo cuesta. Y si tu vecino está escuchando la rica música, pregúntale, vecino, ¿qué radio estás escuchando? Y es de Artigio Mix, no hay más, corra a casa. Y prenda, siéntate a tu radio, compra tu chelita, si no hay chelita, toma tu agüita, mano, tu refresco y baila solo si no hay pareja. Porque la vida es hecho para divertirse, para reírse, para sentirse feliz, hermano. Si hay momento que hay que estar triste, hay que estar triste. Si hay momento para trabajar, hay que trabajar. Si hay momento para estar enfermo, hay que estar enfermo. Si hay momento para estar bien de salud, hay que estar bien de salud. Y si hay momento para estar con plata en la billetera, hay. Porque todo tiene su tiempo, hermano. Todo tiene su tiempo, tiene su bien y tiene su mal. Y eso le dice Chino Anderson. Y a disfrutar de la rica salsa. Uy, saludos para Fran Yur. Gracias, hermano lindo. La gente linda de España, Italia. Cordial saludo para cada uno de ustedes. Saludos para mi gran amigo César Jefferson. Mandando el saludito para sus amigos inseparables, para Peter Parker y para Belluno, el rey de los bananos. Ahí está. El hombre que más plata lo compra en todo Iquitos, ahí está, remata 3,000, 4,000 racimos, ahí está. Dios mío, no sé qué va a hacer Belluga con tanta plata, hermano. Y Peter, no sé qué va a hacer con tanto dinero. Dios mío, que ya no se lo para. No se lo para el negocio, ajá, porque no van a pensar mal, chicos, no van a pensar mal, ¿ah? Porque a Peter ya no se lo para. No se lo para el negocio, ¿por qué? Porque día a día está en la rutina de los pollos ahí el hombre, ¿ah? ¡Epa! Le llevan 4, 5, 7, 10 gallinas por docena. Así que vamos con el grupo Génesis, y a disfrutar de la rica chicha Perú.

0: súper bonito, súper maravilloso. Hoy sábado. La locura, la alegría, chicos. Les abre el Chino Anderson. ¡Te encanta la! Saludos cordiales para toda esa gentita linda de todo el Perú, ñañito, ñaña. Mil gracias por estar conmigo todos los fines de semana con esa mente positiva, con esa mente activado, con esa energía, como de siempre, ya esperando todos los sábados. Un programa que hemos elaborado, hemos diseñado para toda esa familia iquiteña. Como todo tiene su comienzo, tiene su final, me da pena, me da tristeza. Me da tristeza.
1: ¿Qué estás hablando, ñañito?
0: Ñañita, me da tristeza porque ya llega la hora. Ya no quiero regresar a casa. Un tema muy bonito que repetiré en los yogas. Me trae bonitos recuerdos a el 97, por ahí 93. Qué lindo tema de los yogas. Y bueno, saludamos a toda la gente linda, a toda la audiencia de todo Iquitos, todo el Perú, por estar conectado a través de la bella frecuencia 102.1 FM, tu radio Tropical Mix. No hay más. Un programa súper bonito, súper contento, que trae buena música variada para que usted, mi ñaño, mi ñaña, te alegra todos los fines de semana con ese rico almuerzo, disfrutando por ahí para toda la mamita, para todas las amas de casa. Saludos por ahí para todos ellos. Un abrazo. Como decimos, todo tiene su comienzo. Todo tiene su final. Ha sido un gusto.

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Hola, hola, ¿qué tal? Muy buenas tardes, buenas tardes, buenas tardes, gente linda. 5:57 p.m. Oye, empezamos ya con este programa espectacular de hoy sábado. Sábado 8 de agosto, siendo exactamente las 5:57 p.m. Empieza la hora de los santos inocentes. ¡Qué bonito! Para mi gente hermosa de Iquitos, del Perú y del mundo. Mi nombre es Jerry Santos y hoy estaré acompañándote desde las 6, de 6 a 8 de la noche, con la buena música que solo Arpegio Mix te ofrece para bailar y gozar de esa espectacular, espectacular fin de semana. Hermoso fin de semana, Arpegio Mix, lo máximo. ¡Qué bonito, qué bonito, qué bonito!

Hola, hola, ¿qué tal? Muy buenas tardes, muy buenas tardes. Son las 5 de la tarde con 59 minutos y empezamos la hora de los santos inocentes con Jerry Santos. Así comienza, así empieza el espectacular programa de fin de semana. Esto es la hora de los santos inocentes con Jerry Santos. Bienvenido, bienvenido, hermosa gente de Quito, de Perú, del mundo.

Muy buenas tardes a todos, son las 6 de la tarde con 3 minutos. Así empezamos, así comenzamos con la hora de los santos inocentes con Jerry Santos. Oye, la fiesta está espectacular en todos los lugares de la ciudad de Quito, ¿sabes? Escuchando la buena programación de Arpegio Miss. Tremendo, tremendo programa, ¿sabes? Tremendo programa que está full, full diversión. ¡Qué bonito, qué bonito! La gente sigue conectando ya. Quiero mandar un saludo muy especial. Un saludo muy especial por su onomástico de mi hermana Irma Tamani, la Chuma, y su papá Wenceslao y mamá, que le quiere mucho, lo desea mucho en esta fecha muy importante que es su cumpleaños, ¿no? Para nuestra amiga Irma Tamani, el saludo va desde los chicos de Arpegio Mil, lo máximo. ¡Feliz cumpleaños para Irma! Y también el saludo va muy especial para el gran Chino Anderson, ¿eh? Tremendo locutor de acá de esta radio, y también está con toda la gente, con toda la mancha, allá al otro lado de la Isla Bonita. Tremendo programa que lo estamos disfrutando, el gran vacilón, con toda la gente, ¿eh? Qué bonito, qué bonito. Feliz cumpleaños entonces para Irma, por su onomástico. Mamita y papito lo quieren mucho. Y que esta fecha sea muy especial, que lo pasen con toda la familia bonito ahí. Y sobre todo, el saludo va para el Chino Anderson, mi gran amigo. ¡Buena, Chino! ¡Saca la chela, destapa la chela! Esto es la hora de los santos inocentes por Arpegio Mix, lo máximo. ¡Qué rico! 6 de la tarde con 5 minutos. ¡Salud, salud, Irma! Esto es La Hora de los Santos Inocentes con Jerry Santos.

0: pero qué bonito, qué bonito, qué hermoso se lo vamos pasando, ¿ah? 6 de la tarde con 10 minutos. Esto es la hora de los Santos Inocentes con Jerry Santos. El vacilón está en todas las partes de Iquitos, ¿ah? Oye, estamos teniendo saludos por todos los distritos. San Juan, Puchana, Iquito, Belén. Estamos en una sola emisora. Arpegio Mil, lo máximo. El vacilón va para toda la gente hermosa de San Juan, de Iquitos, Perú, Belén, Puchana. Saludos va por su mamá, para la hermosa Irma Tamani, la Chuma, y toda la familia lo desean en este hermoso fin de semana, celebrando la buena música, este hermoso cumpleaños. Y para la maestra Joyce Cerrón, que está desde San Juan escuchando la buena programación de Arpegio Mix. Para el gran Chino Anderson, salud, salud. Esto es la hora de los Santos Inocentes con Jerry Santos. 6 de la tarde con 11 minutos.
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6 de la tarde con 24 minutos, 6 de la tarde con 24 minutos. 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Esto es la hora de los santos inocentes. Ahora es el turno de Orgullo Amazónico, Explosión de Iquitos. ¡Qué rico! ¡Gózalo, mi gente! Esto es la hora de los santos inocentes.

6 de la tarde con 31 minutos. Esto es la hora de los santos inocentes. Aproveche este sábado de paz, de salud y amor para tu vida. Confía y agradece siempre lo que Dios nos tiene en adelante. Porque hoy es sábado, que Dios nos cuide, nos protege de todo mal y nos regale un día muy especial y bendecido para toda mi gente hermosa, bonita y linda que nos escucha, para toda la audiencia. Porque hoy es sábado, sábado con Jerry Santos en la hora de los santos inocentes. Qué bonito, ¿eh? Qué bonito y hermoso, lo están disfrutando toda la gente bonita del Sube San Juan, para Punchana, Belén, Iquitos, sábado de paz, amor, que este sábado nos traiga paz interior, sonrisa y momentos especiales con tus seres queridos, y disfruta de la buena programación de los sábados con Jerry Santos. Y ahora sí viene el turno de los caribeños de Guadalupe. De la tarde con 32 minutos. La hora de los santos inocentes.

6 de la tarde con 36 minutos, 6 de la tarde con 36 minutos. Esto es la hora de los santos inocentes, que este sábado te traiga paz interior en tu sonrisa y momentos especiales con tus seres queridos, y aproveche de este fin de semana espectacular, porque hoy es sábado, sábado de diversión con la hora de los santos inocentes. 6 de la tarde con 37 minutos, y quiero mandar un saludo muy especial para mi amada esposa, la señorita Sheila Vanessa, y mi querida hijita Kiara Nicole, desde el sur de San Juan Bautista. Escuchando la programación de hoy sábado, Arpegio Mix, lo máximo. Para el gran Randy Raffo, esto es la hora de los santos inocentes. Y suena, suena el teléfono 930-920-30-8041. Puedes mandar tus saludos a 920-30-8041. El teléfono suena en la hora de los santos inocentes. ¡Qué rico ese vacilón!

6 de la tarde con 41 minutos. 6 de la tarde con 41 minutos. Esto es la hora de los santos inocentes. Jorge Arizando. Que la magia del sábado llene tu día de alegría y buenos momentos. A ti.

Grupo 5, 6 de la tarde con 48 minutos, 6 de la tarde con 48 minutos. Disfruta de cada segundo y haz que este día, este sábado, se convierta en un recuerdo inolvidable, porque estás en la mejor programación de Arpegio Mix. Qué bonito, ¿ah? No importa cómo fue la semana, hoy tienes la oportunidad de traer la felicidad de vuelta a tu vida y a tu casa, a tus amigos, porque estás en la mejor sintonía de Arpegio Mix. ¡Lo máximo! Ahora me están pidiendo un merenguito de Olga Tañón. Canción complacida para mi audiencia, para el Perú y el mundo. Esto es Arpegio Mix, ¡lo máximo!

Que se vaya, que se vaya. Que se vaya el aburrimiento. Que se vaya la soledad. Pero que venga este sábado hermoso, porque nos divertimos con la programación de Jerry Santos en los Sábados de los Santos Inocentes. Que este sábado te regale la paz en tu mente, alegría en tu corazón y fuerzas para seguir adelante con la buena programación de Jerry Santos, que te pone a bailar y a gozar. ¡Qué bonito! Comienza esa tarde con alegría, con sonrisa y la buena ganas de seguir adelante, disfrutando de todo lo bueno que te ofrece Arpegio Mix, lo máximo. 6:55 PM, esto es la hora de los Santos Inocentes. Y ahora se viene Corazón Serrano.

6 de la tarde con un minuto. Oye, qué rico es el vacilón, ¿ah? Tenemos ya distintos puntos de la capital y de la ciudad de Iquitos que están con la buena programación, como debe ser, porque este sábado y todos los sábados de 6 a 8 de la noche tenemos un compromiso para disfrutar de la buena programación de los sábados, de los santos inocentes. ¡Qué bonito! Oye, quiero mandar un saludo muy especial para el Chino Anderson allá en San Juan Bautista. Para Jackson Lavi allá en Punchana, desde La Cahuide. Y cómo no, para el gran Walter Hernández, desde la carretera Iquito Nauta, Quisto Cocha. Esto es la hora de los santos inocentes. El orgullo amazónico, explosión de Iquitos. Te amo, Iquitos. Isla bonita de mi corazón. Mi amor, ¿en qué brazos estarás? Porque Jerry Santo está con el tremendo vacilón. Esto es la hora de los santos inocentes.